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Jim Bob Ware es el intérprete que está sonando de fondo en este momento acá en la radio. Soy Andrés Valenzuela, compartiendo discos, canciones, clásicos de todos los tiempos. Bien, probablemente esta canción ya les suene algo conocida. ¿Sí? Fue el tema central de la película Cobra, el año 1986, interpretada por Sylvester Stallone, todos recuerdan. Pero quiero hablar de este intérprete, Jim Bob Ware. Él no partió siendo cantante y tampoco compositor. Colaboró en otras bandas como bajista, pero tiene un currículum bastante interesante. Se inició como bajista de apoyo en las grabaciones de la banda de Ramones. Después pasa a apoyar la carrera como solista de Debbie Harry, la vocalista de la banda Blondie. Y también colaboró en algunos discos de la producción de Lionel Richie. En 1986 tiene la oportunidad de grabar un disco como solista, Drums Along the Mohawk, el cual incorporó esta canción que está sonando de fondo, pero que en ese momento no tuvo ningún impacto. Solo se dio a conocer en todo el mundo tras ser el tema central de la película Cobra. Esto le permitió ser conocido prácticamente en todo el mundo con esta canción. De 1986, extraído del soundtrack de la película Cobra, es Jim Bob Ware y su clásico Feel the Heat.

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3: Consejo Municipal de Linares aprobó realización de fiesta de la Chilenidad 2026. Delegado presidencial de Linares llama a las familias de la provincia a cobrar su cupón de gas antes del 30 de septiembre. Consejo Regional de Desarrollo Productivo en el Maule realiza seminario de internacionalización para las MIPIMES junto a Cercotec. PDI de Cauquienes incauta cocaína base y armas en procedimiento investigativo. Casi 732 millones de pesos para mejorar servicios que llegan a cerca de 70.000 personas. San Javier lanza campaña Tú Decides en qué vehículo regresar a casa.
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3: Esta es la red Ambrosio. Gracias por estar con nosotros. Les invitamos de inmediato a revisar algunas de las principales informaciones ocurridas en las últimas horas.
2: Linares.
3: El Consejo Municipal de Linares aprobó por unanimidad de sus miembros la realización de la fiesta de la Chilenidad 2026. Lo anterior incluye la participación de artistas como Yo Vasconcelos y los charros de Luchito y Rafael. A esto se suma la instalación de cerca de 300 puestos de emprendedores de la zona y la presencia de agrupaciones folclóricas linarenses que amenizarán cada una de las jornadas entre los días 17 y 20 de septiembre. La producción de este evento se estima en una cifra cercana a los 400 millones de pesos. Al respecto, se refirió al alcalde de Linares, Mario Mesa.
4: Estamos muy contentos porque Linares una vez más podrá celebrar un nuevo aniversario de la independencia de nuestro país, contradictoriamente la primera Junta Nacional de Gobierno. Y lo vamos a celebrar no solamente con la fiesta de la Chilenidad. Comenzaremos este día jueves 17 de septiembre hasta el día domingo 20, inclusive pasada la medianoche. Vamos a tener artistas tanto locales como nacionales, como un sinnúmero de academias de cueca que se van a comenzar a presentar a contar de las 11 de la mañana durante el jueves, viernes, sábado y domingo. Del día jueves 17 vamos a estar con Silvina y los del Quincho, la 24-7 y el grupo Alegría. El viernes 18, los Guasos de Algarrobal, Santo Pecado y Joe Vasconcelos. El sábado 19, grupo estelar, Maigüen de Los Ángeles, los Choros del Canasto, Jordan y tú. Y el domingo 20, para cerrar, los Charros de Luchito y Rafael, grupo La Rosa y Sonora Mi Rey. Del 17 al 20 de septiembre incluido. Quiero agradecer el gran trabajo que ha liderado mi amigo John Sancho Guichet, director de Desarrollo Comunitario, el gran trabajo que ha desarrollado el equipo que lidera Andy Lete, que es el secretario ejecutivo de toda esta actividad, y la colaboración, por cierto, de los artistas locales, de los grupos de academia, de cuecas, del Consejo Municipal que aprobó esta licitación sin cuestionamiento alguno, y por cierto, de todos los emprendedores de gastronomía, artesanía y bebestibles que ya con tarde el sábado conocieron el listado oficial para ser parte de una nueva versión de la fiesta de la Chilenidad más grande que conoce la región del Maule. Además, se van a sumar actividades costumbristas locales en algunos sectores como Camino a Puente Alto en Hierbas Buenas, perdón, Camino a Hierbas Buenas, sector de Puente Alto, en el Parque Municipal de San Antonio Encina. Vamos a estar presente también en el Rosal de las Palmeras, en el sector del Embalse Ancoa, y también en el Cajón del Achigüeno, en el sector de Yepo Peñasco, en el Club Deportivo. Esperamos convocar en la Plaza de Armas diariamente a más de 20.000 personas, y en los distintos sectores estamos seguros que vamos a convocar a más de 5.000 personas por sectores. Por lo tanto, vamos a tener gran trabajo desde la seguridad, desde la limpieza, para que esta actividad sea 100% familiar y no tengamos sorpresas negativas que dar a conocer el día lunes 21 cuando hagamos un balance de esta festividad de España.
3: Detectives del equipo modelo territorial cero de Cauquienes realizaron un procedimiento de entrada y registro en virtud de órdenes de entrada y registro autorizadas por el juzgado de garantía, lo que permitió la detención de 4 personas de nacionalidad chilena por infracción a la ley número 20.000. Las diligencias investigativas permitieron la incautación de cocaína base, una munición calibre 9 milímetros, 2 municiones 38, 10 cartuchos de escopeta calibre 12, una escopeta de calibre 16 y un rifle. Los 4 imputados, 2 de ellos menores de edad, fueron detenidos por el delito de microtráfico e infracción a la ley de armas flagrante. Por instrucción del fiscal a cargo, los imputados fueron puestos a disposición del tribunal competente para los procesos correspondientes. El gobierno regional del Maule financió vehículos y maquinaria para Pelarco, Maule, Sagrada Familia, Curepto y Retiro, con foco en sectores rurales y localidades más alejadas. La inversión permitirá mejorar caminos, reforzar la atención en terreno y apoyar a familias de sectores sin alcantarillado, entregando más capacidad a los municipios para responder a necesidades concretas. El objetivo es avanzar en las 30 comunas para que vivir lejos o en la ruralidad no signifique tener menos acceso a una mejor calidad de vida.
2: Peyúgue.
3: La renovada Plaza Teniente Merino de Peyúgue ya fue recepcionada por la Comisión Técnica de la Municipalidad, culminando así una importante intervención financiada por el Gobierno Regional del Maule a través del Fondo Regional de Iniciativa Local FRIL y que próximamente será inaugurada oficialmente. La opinión de la alcaldesa de Peyúgue, María Luz Reyes.
5: Contenta, es una plaza muy hermosa. Y la verdad es que uno se emociona de ver cómo nuestro pueblo avanza, cómo se hacen estas obras tan importantes, que está la entrada aquí de nuestra comuna. Entonces la gente va a venir a pasear con sus hijos, con su familia. Un espacio hermoso. Cuando los sueños se cumplen, yo creo que uno es feliz por el avance, por el futuro de nuestras nuevas generaciones.
3: En el marco de las celebraciones de Fiestas Patrias, la Municipalidad de San Javier lanzó la campaña de prevención de accidentes de tránsito Tú Decides en qué vehículo regresar a casa. Una iniciativa que busca generar conciencia sobre los riesgos de conducir bajo los efectos del alcohol.
6: Estamos comenzando lo que son nuestras Fiestas Patrias y queremos decirles que no queremos tener muertes, no queremos tener la pérdida de uno de ustedes. Sin duda, en compañía de carabineros, de bomberos, de lo que es el servicio de salud, de lo que es seguridad pública, de los concejales acá presentes, estamos preparados para enfrentar cualquiera sea su necesidad. Pero no queremos que usted vuelva a casa en uno de los vehículos que está en nuestra espalda.
7: Somos una de las regiones que lideramos en fallecidos por accidente de tránsito. Tenemos en mi espalda varios vehículos. La campaña es, ¿en cuál vehículo quieres terminar esta fiesta? Yo pienso que lo mejor para ustedes es un taxi colectivo.
8: No consumir alcohol si va a manejar. Se van a intensificar los servicios

0: Maule Global contempla nuevas instancias de formación y vinculación durante los próximos meses, abordando materias asociadas a las aduanas, el SAC, acceso a mercados de internacionalización con el propósito de continuar fortaleciendo las capacidades de las MIPYMES y generar nuevas oportunidades para el desarrollo productivo de la región del Maule. Un llamado a las familias de la provincia de Linares que activaron el cupón de gas licuado y todavía no han hecho uso del beneficio, realizó el delegado presidencial provincial, Cristian González Monsalve, recordando que el plazo para cobrarlo se mantiene vigente hasta el próximo 30 de septiembre. El beneficio forma parte del Plan Chile Sale Adelante, implementado por el gobierno como una medida extraordinaria de apoyo a los hogares frente al alza de los combustibles. La activación estuvo dirigida a hogares pertenecientes hasta el 80% más vulnerable del Registro Social de Hogares y se realizó entre los días 18 de mayo y 30 de junio. Los pagos, en tanto, se encuentran disponibles desde el pasado 17 de junio y podrán cobrarse hasta el próximo 30 de septiembre. En la provincia de Linares, 89.226 hogares ya han canjeado total o parcialmente su cupón de gas, lo que representa un 81% de quienes activaron el beneficio.
1: Queremos hacer un llamado muy importante a las familias de nuestra provincia que activaron su cupón de gas y que todavía no lo han cobrado. Este beneficio estará disponible solamente hasta el 30 de septiembre, por lo que no queremos que ningún hogar que tenga este apoyo disponible lo pierda por no utilizarlo a tiempo. En nuestra provincia ya son más de 89.000 los hogares que lo han canjeado, pero todavía tenemos familias pendientes. Por eso, nuestro llamado es a revisar y hacer efectivo este beneficio dentro del plazo establecido.
0: Hasta aquí la presente revisión de las informaciones. Muchas gracias por habernos acompañado una vez más. Les invitamos a seguir junto a la Red Ambrosio.
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Valenzuela seleccionando canciones acá en la radio. Bien, la que ya se escucha de fondo es una canción que tiene una historia bastante interesante. En el año 2020, como de costumbre, llegan muchas canciones a la radio, promociones, para que sean compartidas, se seleccionen primero y sean compartidas. Bien, en ese momento llegó esta canción que suena de fondo, no quiero hablar nada sobre ella todavía. La escuché, la revisé, entre otras más, por supuesto, otras docenas de canciones adicionales. Y por su estilo, que era muy rap, muy común, muy habitual, no la consideré como parte de la programación. Año 2020. Pero no contaba con que esta canción se iba a hacer muy popular en el tiempo de la pandemia, el encierro. Se hizo muy popular en TikTok. Tanto así que desde esa plataforma empezó a penetrar diferentes rankings a nivel mundial. Alemania, Australia, Nueva Zelanda y también Estados Unidos. Fue así como llegó al primer lugar en el Billboard. Y en algún momento me preguntaron, ¿por qué no estamos tocando esta canción? Bueno, y mi respuesta fue, cometí el error de vetarla por su estilo, sin pensar que iba a llegar al primer lugar en los principales centros musicales a nivel mundial. Esa es nuestra historia de esta canción. Se trata de un desconocido rapero, 24K Golden, 24 quilates de oro, la traducción al español, quien no tenía historia. Y esta canción la hizo mientras estaba jugando videojuegos. Comenzaron con sus amigos a tararear canciones, música, y lograron este sonido, el que después grabaron, se hizo popular y le permitió en el año 2021 lanzar incluso su primer long play. El Dorado fue el nombre de este disco. Por supuesto, incluyendo esta canción. Los dejo entonces con 24K Golden y la canción Mood.

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Canciones de diferente época, diferentes tiempos, diferentes décadas, pero que se han transformado en verdaderos clásicos. Voy a recordar una canción de Peter Cetera, conocido cantante y compositor. Todos lo recordamos en la banda Chicago, una banda clásica de los años 70 particularmente. Bueno, Peter Cetera estuvo desde el año 1967 integrando la banda Chicago. Se retira de la banda en 1985, cuando le ofrecen interpretar el tema central de la película Karate Kid. Bien, en ese momento abandona la banda y comienza una carrera como solista, bastante destacada por lo demás a nivel mundial. Varios long plays, varias colaboraciones con diferentes artistas, particularmente mujeres, y un éxito que logró trascender más allá del año 2000. Su calidad vocal, su estilo musical de adulto contemporáneo, este rock suave, han hecho que sus canciones sean muy agradables y muy tocadas en radios a nivel mundial. Bien, de la dilatada carrera que tuvo Peter Cetera como solista, me quiero concentrar en el disco One More Story, publicado en el año 1988. Este disco de Peter Cetera es el que incorpora la canción que quiero compartir con ustedes ahora, Restless Heart.

0: la temperatura del momento en Ambrosio.
1: La temperatura, 6 grados, 8 décimas.
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2: 4 de la madrugada, exactamente.

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0: Muchas gracias.
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1: 6 de la mañana. Exactamente.
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2: 7 de la mañana, 2 minutos.

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3: ¿Cómo están? Entramos en Byte, tecnología en fácil, y vamos a meternos en el mundo de Meta y de los millones de dólares, porque esto se posiciona como una cifra récord para la industria tecnológica. Meta aceptó desembolsar 18 mil millones de dólares para dar cierre a la demanda colectiva impulsada por 29 estados de Estados Unidos, y este recurso legal acusaba a la empresa de violar las leyes de privacidad y diseñar deliberadamente funciones adictivas en Facebook e Instagram para retener a niños y adolescentes. Mark Zuckerberg rechazó las acusaciones, asegurando que sus herramientas siempre han buscado proteger a la juventud, pero optó por sellar el pacto en un tribunal de Nueva York. ¿Cuáles son los cambios obligatorios que aplicará Meta? Esto es muy importante. Según se ha detallado la Fiscalía General de California, límite diario de tiempo, uso máximo predeterminado de 2 horas al día para menores de 18 años, podrá ser desactivado o ampliado con la autorización explícita de un padre o tutor legal. Bloqueo nocturno entre medianoche y 6 de la mañana, silencio de notificaciones, eliminación del conteo de me gusta, restricción a filtros cosméticos, se prohibirá el uso de filtros que simulen o promuevan procedimientos quirúrgicos y estéticos, respuesta rápida a denuncias. La idea es crear un mecanismo optimizado para reportar contenido dañino, obligando a Meta a responder al 90% de los reclamos en un plazo máximo de 6 horas. Y verificación de edad y purga de cuentas, endurecimiento de los filtros de verificación para detectar y eliminar sistemáticamente los perfiles de niños menores de 13 años. Hemos dicho, Meta entonces se metió literalmente la mano al bolsillo y está dando un vuelco y, por supuesto, haciendo que sea mucho más seguro y también evitar así la adicción de estas redes sociales. En cualquier momento, más Byte, tecnología en fácil.
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3: La temperatura del momento en Ambrosio.
4: La temperatura, 6 grados, 2 décimas.
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Hola, ¿cómo están? Buenos días. Ya damos inicio esta mañana. Estamos aquí en la red Ambrosio, por supuesto, para compartir contigo y con toda la gente que está escuchándonos en algún rincón de nuestro Maule. Jueves 10 de septiembre, San Nicolás de Talentino y Adalberto. Eso es. Ambos están de onomástico. Bien, vamos a comenzar escuchando buena música, noticias. El sol ya está por lo menos iluminando un poco. Dicen que va a estar nublado. Capaz que caigan algunas gotas de agua. Lo vamos a revisar en el pronóstico del tiempo. Vamos a la música y volvemos.

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1: Revisaremos de inmediato Diario El Lector. Delegado Cristian González lidera coordinación con Ejército, Carabineros y PDI de cara a las fiestas patrias. Presidio perpetuo para integrante del tren de Aragua por secuestro con homicidio. Delegado Prieto y Senda refuerzan llamado a prevenir siniestros viales durante fiestas patrias, prevenir o lamentar. Diputado Menchaca y prórroga para regularización de derechos de agua para el campesino. El agua no es un papel, es un trabajo, su historia y el sustento de su familia. Autoridades acompañan fiscalización en Feria Ganadera de Talca. Algunas de las informaciones que están publicadas hoy día en el diario El Lector.

En la revisión de la prensa escrita a esta hora de la mañana, te estamos acompañando aquí en la red Ambrosio, diario El Heraldo. Linares lanzó Fiesta de la Chilenidad 2026 con 4 jornadas de música, folclore y tradiciones. El alcalde Mario Mesa presentó oficialmente la celebración que se desarrollará entre el jueves 17 y el 20 de septiembre en la Plaza de Armas. La programación contempla a Joe Vasconcelo, Jordan y tú, Grupo Alegría, la sonora de Tommy Rey, El Legado, además de agrupaciones folclóricas, academias de cueca y artistas locales. Presidio perpetuo para integrantes del Tren de Aragua por secuestro con homicidio en Talca. Colegio de Trabajadores Sociales de Linares impulsa plan para fortalecer el gremio y mejorar condiciones laborales. Constituida Federación Territorial del SLEP Los Álamos. Primer semestre de 2026, Linares reduce su ausentismo escolar en 7.1 puntos porcentuales respecto al 2025. Bien, noticias que están publicadas hoy día en diario El Heraldo.

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0: La temperatura del momento en Ambrosio.
3: La temperatura, 9 grados, 3 décimas.

Vamos con la revisión de MOL.com, siguiendo con la prensa escrita. Ruido en el gabinete, el persistente Franco del gobierno que abre cortocircuitos con partidos oficialistas. Algunos malentienden preocupación por liderazgo de CAS. Iglesia Evangélica es baleada tras supuesta venta de teléfono. Pastor y feligreses heridos. El segundo tiempo de Quirós, la reforma para la casa propia, aprueba el primer test entre gremios y expertos. Un pisco sour con sabor sureño. Casauert suma murta, calafate y ají verde y busca crecer desde Puerto Varas. Petróleo extiende su racha alcista y se consolida sobre los $100 el barril. Además, hoy suben los combustibles en Chile. Subirán aproximadamente 35 pesos por litro. Análisis a la caída de los homicidios y los desafíos para consolidar la tendencia. Hay una baja de 11,5% respecto al 2025. De Isla Sandwich hasta la Antártica, científicos se reúnen en Punta Arenas para identificar especies marinas. Trump ofrece $5,000 a cada estadounidense si su partido gana las elecciones de noviembre. De San Bernardo al Santa Lucía viajarán cañones para celebrar glorias del ejército. Cementerio Católico de Santiago incorporará dron para hacer vigilancia nocturna. Costanera Norte concentra el 95% de las causas de velocidad temeraria en el sector oriente este año. Incendio de ferry deja 5 muertos y 87 desaparecidos en Filipinas, 2 chilenos entre los sobrevivientes. Se hallaron armas y drogas. Operativo en población El Castillo deja 9 detenidos. Mal 2026, reaccionan desde el 2027 y principales mensajes, las claves del IPON. Bien, noticias que están publicadas hoy día en el diario emol.com.

Diario La Tercera trae lo siguiente: reforma al mercado de capitales. ¿Cómo opera Fonavi, el fondo con el que el gobierno espera otorgar financiamiento a 150.000 viviendas en 4 años? El Fondo Nacional para la Vivienda tiene como objetivo adquirir créditos hipotecarios de viviendas por hasta 6.000 UFs originados por los bancos u otras instituciones financieras. La primera pérdida respecto de cada crédito individual la asume la industria en un guarismo que será definido por reglamento. El fondo podrá alcanzar un tamaño por hasta 20.000 millones de dólares y tendrá duración indefinida. Canciller sube el tono y asegura que embajadores no deben opinar de política interna en medio de críticas a representantes de Estados Unidos. Israel Pla aborda ruido en gabinete de Kass y afirma que en el gobierno de Piñera los ministros no se mandarían recados por los medios. Informe de Dorothy Pérez en entredicho: falta detectada por Contraloría en gestión de Orrego fue desestimada por Fiscalía, Cervel y Tricel. Pese a recorte presupuestario impulsado por Hacienda, Chomalí reconoce que el MinSal necesitaría 3,2 billones adicionales. Confirman lluvia y tormenta eléctrica en la región metropolitana. ¿Qué esperar de este evento hoy? La señal de advertencia de un ataque cardíaco que puede aparecer en tu rostro, según un estudio. Vamos a que esta noticia que dice: Carabineros abatió a un hombre que lo habría amenazado con un arma en medio de fiscalización en Lo Prado. Diputado Basaletti y dichos del embajador Jut cometió un acto de imprudencia importante. Trump anticipa que el petróleo bajará también, bueno, recién después de las elecciones de medio término. Nuevas generaciones para una nueva era de la minería, tecnología, talento y formación para el futuro. iPhone Duo, el viaje de Tim Cook que inspiró el primer plegable de Apple. ¿Cómo es el Galaxy Z Fold 8, el primer plegable tipo pasaporte de Samsung? Stage Tour suma canciones de Blurt, Sabaton y Powerman 5000 a su repertorio. Trump asegura que la guerra de Irán acabará justo después de las elecciones de noviembre en Estados Unidos. Irán condena los ataques de Estados Unidos y asegura que responderá de manera decisiva en legítima defensa. Homicidio en Estación Central, hombre muere tras ser baleado en plena vía pública. Continuamos, Red Ambrosio te acompaña.

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0: el uso de formularios de movimiento animal y el uso de dispositivos individuales de identificación oficial en bovinos.
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Nos vamos con Diario Las Últimas Noticias. Vienen con lo siguiente. Mirko Josic: he vuelto a un lugar donde fui feliz. El histórico entrenador de Colo-Colo tuvo un emotivo reencuentro con sus campeones de la Libertadores 91 y 4.000 hinchas en el Teatro Caupolicán. Ranking: las universidades donde menos alumnos desertan. Diputado Celis: la única forma de que se cure lo que tengo es el trasplante de médula. Bosé homenajeó a Pinilla. Publicó video de su versión de Si tú no vuelves. Noticias que están publicadas hoy día en Lunes.

Vamos con Diario El Mercurio. Reforma de capitales busca facilitar el acceso a la vivienda, incluirá un bono estatal para el pie y un fondo para bajar las tasas hipotecarias.

Arias, exfiscal Fodich y tres funcionarios de la PDI detenidos en caso de secuestro, extorsión de un ciudadano chino. Parálisis de reforma de seguridad en el Senado contrasta con avance de iniciativas priorizadas por el Ejecutivo. Director de Junaef describe cómo la administración anterior pagó más de 14.000 millones de pesos por onzas no entregadas. Noticias que están publicadas hoy día en Diario El Mercurio.

0: Así estamos a través de la red Ambrosio, compartiendo con todos y cada uno de ustedes música, noticias y muchas otras cosas que habitualmente tenemos aquí en este punto del dial, en Linares, en Cauquenes, en Peyú, en Chanco, Curanipe, en Parral, bueno, en Retiro también, Longaví, etcétera. Vamos a ir de inmediato con un contacto telefónico con el Seremi de Educación, Cristian Letelier, Seremi de Educación de la región del Maule, a quien saludamos de inmediato. Seremi, ¿cómo está usted? Muy buenos días.
1: Muy buen día, un gusto saludar a todos sus radioescuchas aquí camino a la comuna de Linares.
0: Bien el camino hacia acá, bien pues.
1: Así es.
0: Seremi, vamos a hablar acerca de lo que usted ahí ya es experto, pues, educación. Vamos a comenzar esta conversación hoy día con algunos temas bien interesantes. Hay una cosa que siempre quedó dando vuelta por ahí a mucha gente, que eran los famosos, ¿cómo se llaman estos? Los fondos FIPE, eso es, los fondos FIPE, sí. ¿Cierto? ¿Estos de qué se tratan? Y por favor, cuénteme, ¿en qué pie están en la actualidad?
1: Los fondos FIPE son recursos muy importantes que reciben actualmente los municipios. Hace poquito fueron asignadas las cantidades, más de 6.600 millones. A los municipios que aún administran la educación pública de la región del Maule, están, bueno, su propósito es fortalecer la educación pública y se destinan a diferentes acciones que levantan los sostenedores para precisamente ir en ayuda de los diferentes establecimientos que administran en acciones tales como, por ejemplo, el transporte escolar rural, en infraestructura, en regularización de algunas remuneraciones, talleres escolares, y ahí se tiene que presentar un plan de acciones por parte de los sostenedores para poder rendir adecuadamente después los recursos que se destinan a cada municipio.
0: Esto, bueno, los sostenedores son los SLEP en la actualidad, por lo menos para esta zona.
1: Claro, en el caso de los SLEP tienen una figura distinta. Lo que nosotros estamos entregando ahora son exclusivamente los fondos que van a las municipalidades que van a administrar.
0: Ya.
1: En este caso tenemos la provincia de Curicó completa, la provincia de Talca, con excepción de Constitución y Empedrado, que pertenecen al Servicio Local de Educación Pública Maule Costa. Los SLEP reciben esos fondos bajo otra figura, ya ellos no tienen otra, en este caso como son administrados por el Estado, naturalmente a través de la Dirección de Presupuesto. Entonces, en esta pasada hablamos solamente de municipalidades.
0: Ya, correcto. Perfecto. Entonces, pero ya, esos fondos igual siguen de otra forma, con otro nombre seguramente ahí para los SLEP.
1: Claro, claro, y finalmente los focos son los mismos, siempre, sí. Como su nombre lo dice, fortalecer la vocación pública. Los recursos en educación siempre son importantes de poder ser recibidos y bien ocupados en beneficio de nuestras comunidades escolares.
0: Perfecto, muy bien. Bien, pues ahí estamos conversando con el Seremi de Educación de la región del Maule a esta hora de la mañana. Es Cristian Letelier. Vamos a otro tema. Seremi, se vienen las fiestas patrias, todas estas cosas que traen las tradiciones de vuelta a cada uno de los chilenos, ¿cierto? A cada uno de nosotros. Hay un certamen de cuica que tiene que ver también, por supuesto, ahí en la parte de educación. Cuéntenos un poquito.
1: Sí, pues el 23 de septiembre vamos a estar desarrollando la muestra regional de cuica, precisamente en la comuna de Linares. Es una actividad muy bonita, muy convocante. La verdad que tenemos muchas expectativas de hacerlo lo mejor posible, porque acá asisten parejas de las 30 comunas de la región del Maule que se han preparado, que han participado primero de muestras locales, escolares, a nivel comunal. Entonces hay un proceso clasificatorio, digamos, para llegar a este regional, que cada colegio, cada comunidad, cada comuna se lo toma muy en serio. La cueca, usted sabe que es, bueno, nuestro baile nacional, naturalmente, pero sí. Por lo demás, en la región del Maule tiene mucho arraigo. Entonces, la importancia que tiene para los colegios, para las comunidades escolares, este certamen es muy importante, y por lo mismo queremos hacerlo lo mejor posible para atender adecuadamente a los estudiantes, y por supuesto sea un certamen de muy buen nivel para nuestras comunidades escolares de la región.
0: ¿Quiénes participan allí, Seremi?
1: Participan niños de primer ciclo básico, de segundo ciclo básico, de educación media, colegios públicos y particulares subvencionados que hayan participado en las diferentes actividades previas para que hayan sido naturalmente los bocados clasificados a esta muestra.
0: ¿Eso es en todas las comunas de, en toda la comuna de Linares o más allá de...?
1: Toda la región del Maule, toda completa, la de las 30 comunas.
0: Sí. Ah, perfecto, que van a venir todos acá a Linares, que bien, qué bonito. Que va, ah, perfecto, que van a venir todos acá a Linares, que bien, qué
1: así
0: bonito.
1: Así que va a ser un muy bonito momento, 10 de la mañana, para que podamos disfrutar de las destrezas de nuestros estudiantes.
0: En el gimnasio municipal, allí va, eso va a ser completamente gratuito para que la gente lo vaya a ver.
1: Por
0: obviamente.
1: Supuesto, por supuesto, sí. Ahí hay mucho acompañamiento de los apoderados, se trasladan incluso con barra y todo, así que hay mucho fervor siempre, así que ahí hay mucha pasión por esta actividad, así que lo esperamos hacer de la mejor manera posible para que nuestros niños lo disfruten.
0: Sí, algunas palabras para los niños que van a participar. ¿Qué mensaje le entregaría a usted, Seremi?
1: No, que lo hagan con la mayor alegría posible, entendiendo que esto, insisto, es una muestra regional. Sé que se preparan, que de repente hay pasión, pero finalmente lo que buscamos resaltar acá es nuestro baile nacional como tal, como parte de nuestra identidad nacional y más allá del resultado final. Lo importante es la participación activa, la convocatoria, a eso nos queremos enfocar. Esta es una actividad de formación, no de desarrollo personal, está dentro del marco de la formación personal, por lo tanto, queremos que también ahí los valores y la buena y la sana convivencia perduren siempre.
0: Así es. Bien, pues sí, ojalá que los chicos la pasen bien nada más y por supuesto los papás seguramente van a estar chochos y viendo cómo participan sus hijos.
1: Exactamente.
0: Sí, Seremi, vamos a otro tema, estos directores por Chile y la hoja de ruta del Mineduc. Hablemos de la hoja de ruta del Mineduc al servicio de los aprendizajes, que contempla 20 medidas. Uno de los objetivos es reducir la carga administrativa de los establecimientos. Cuéntanos, vamos a sacar esto.
1: Es una iniciativa que nace ya hace bastante tiempo, que tiene una génesis desde el inicio de nuestra administración. Particularmente partimos con convocatorias regionales. Las 16 regiones del país se han realizado convocatorias en donde han participado cientos de directores, en donde se hace un levantamiento de aquellos elementos que pudiesen mejorar la gestión en este caso del rol directivo de los colegios, entendiendo que el rol del director, de la directora, es fundamental para poder mejorar los procesos de gestión y aprendizaje de los estudiantes. Se entiende que el liderazgo escolar es clave porque moviliza hacia la mejora continua. Entonces, desde ahí nacen estas convocatorias, luego se aplica una encuesta nacional también a cientos y miles de directores de todo el país, para luego generar un Consejo Nacional de Directores que es liderado por la ministra de Educación, María Paz Arzola, ya ha sesionado en tres oportunidades, en donde ya ahí ya se están levantando directamente medidas concretas que van a generar un plan para finalmente, como dice usted muy bien, desburocratizar el trabajo directivo y hacer que los directores puedan pasar mayor tiempo de su trabajo en la sala de clases, acompañando los procesos pedagógicos, acompañando las reflexiones pedagógicas y liderando, como bien se dice anteriormente, el trabajo en el aula de los profesores, que es ahí donde marcamos la diferencia.
0: Sí, pues. Sí, es un buen punto ese y hace falta de todas maneras. Nuestra educación sí está pasando por una situación, así que hay que irla enrielando bien.
1: Sí, necesitamos volver a centrar la conversación y el trabajo en lo que pasa en la sala de clase. Sí. Ahí está la base de toda nuestra gestión. Queremos que el Ministerio de Educación se convierta en un facilitador de la gestión de los establecimientos y no perdernos en conversaciones espurias o que no ayudan finalmente a que los colegios funcionen bien o que perdamos el tiempo en otras cosas. Así que a eso estamos dedicados y queremos que se marque el sello de nuestro trabajo en recuperar aprendizaje y, por supuesto, mejorar la calidad de la educación.
0: Así es. Ahora, finalmente, Seremi, para dejarlo en libertad, yo sé que viene en camino hacia la ciudad de Linares, si tuviera que resumir en una idea, ¿cuál es hoy la principal prioridad del Ministerio de Educación para la educación pública en nuestra región del Maule? Sabemos que hay muchas cosas que están ahí en carpeta, pero coméntenos algo sobre eso.
1: La principal prioridad está basada en nuestra iniciativa Chile Aprende y Avanza, ya, y eso a nivel nacional y por supuesto en nuestra región del Maule. ¿De qué se trata? Muy resumidamente, en poder potenciar y fortalecer los aprendizajes basales de los estudiantes en lectura y matemática. En simple, que un estudiante al terminar segundo básico comprenda lo que lea, al terminar cuarto básico maneje las cuatro operaciones básicas y que además los colegios tengan desarrollada una cultura educativa. ¿Qué quiere decir esto? Que el rodaje del establecimiento, la gestión del colegio, tenga la atención puesta en lo que ocurre en los procesos de aprendizaje.

0: es información personal de los estudiantes y no en conflictos relacionados con convivencia escolar, que particularmente sabemos que afecta regularmente el aprendizaje. Sabemos que ese es un tema relevante, la convivencia, el respeto a las normas, por eso también desarrollamos la ley de escuelas protegidas, que es una herramienta que ya está a disposición de los establecimientos, así que nuestro foco está en eso, en la sala de clase, en que nuestros niños, al terminar segundo básico, comprendan lo que lean, manejen sus operaciones básicas, y de ahí partimos para lograr diferentes habilidades en otras materias, como por ejemplo la formación TPI, que también es algo que nos interesa mucho. Sí. Estamos con un plan ahí, el Somos TPI, que busca fortalecer la educación técnica profesional, así que ahí, partiendo de la base, eso es sencillo.
1: Así es. Bueno, no olvidemos que en la última prueba de PISA, ¿cierto?, que es la que realiza la OCDE a nivel regional en todos los países, ¿cierto?, que realiza la OCDE a nivel regional en todos los países, ¿cierto?, que componen este organismo, no salimos muy bien evaluados en algunos ítems.
0: No, ahí tuvimos una baja que impactante, porque no solamente estamos hablando de nuestro país, sino que a nivel global en lectura y matemática. Sí. Y eso nos tiene que llamar a reflexionar profundamente de lo que está pasando en nuestro sistema educativo, porque lo decía nuestro subsecretario Daniel Rodríguez en nuestra vista hace poco, aún se nota en lo que generó la pandemia y también el impacto que han tenido el uso de dispositivos móviles, que eso es algo que se está conversando a nivel mundial, cómo ha afectado negativamente los niveles de atención de los estudiantes, de concentración, de desarrollo cognitivo. El cerebro es un músculo que se tiene que entrenar finalmente. Entonces, si usted no lo entrena adecuadamente, si no tiene un nivel de atención adecuado en la sala de clases, naturalmente van a bajar los niveles de comprensión y desarrollo de habilidad. Entonces ahí, por ejemplo, la política pública a través de la provisión de los celulares de las salas de clases dio un avance significativo. Pero tenemos que trasladar esa conversación también a lo que está pasando con las familias, porque finalmente usted lo puede prohibir dentro de una sala de clases, un teléfono, pero si el estudiante después de las 4 de la tarde no suelta un aparato digital hasta las 11 de la noche, 12 de la noche, y no tiene tiempos de estudio, tiempos de conversación, tiempos de juego, naturalmente que le va a seguir afectando. Entonces necesitamos naturalmente la colaboración de la familia y que se haga parte también de los procesos de aprendizaje de los estudiantes.
1: Esto es tarea de todos, como diría alguien.
0: Así es.
1: Seremi, muchas gracias por estos minutos que nos ha dedicado, que tenga un buen día y por supuesto,
0: amigo,
1: las puertas abiertas aquí siempre para recibir.
0: Muchas gracias y felices fiestas a todos que no nos escuchan también.
1: Gracias, pues igual para ustedes, Seremi. Cuídense. Chao, chao. El Seremi de Educación, Cristian Letelier, en la región del Maule, compartiendo con nosotros este momento a través de la red Ambrosio. Les invitamos a quedarse ahí en la sintonía. Continuamos.
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1: El Banco Central para hoy día, jueves 10 de septiembre, entrega lo siguiente: la UF 40.893 pesos con 78 centavos, la UTM de septiembre 71.721 pesos, dólar observado 925 pesos con 97 centavos, el euro está en 1.077 pesos con 71 centavos. Esos son los indicadores económicos para la presente jornada y te los entregamos aquí en la red Ambrosio.

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5: 11 de la mañana, 4 minutos.

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1: Vamos con el pronóstico del tiempo. Según nos entrega la Dirección Meteorológica de Chile, Linares hoy día estará nublado con chubascos aislados en la noche. Mañana viernes 7 y 12 grados, chubascos durante todo el día, son chubascos aislados, sí. En el caso de Parral, 15 grados para hoy día, nublado y también con chubascos en la noche. Mañana 7 y 12 grados, chubascos aislados durante todo el día. En Cauquenes, 15 grados para esta ocasión, nublado. Mañana 7 y 13 grados, chubascos en la madrugada y mañana. El resto del día estará nublado a despejado. En Peyúgue, Chanco, Curanipe, 15 grados para hoy día, nublado. Mañana viernes 8 y 13 grados, chubascos en la madrugada y en la mañana. El resto del día nubosidad parcial con vientos de 25 a 40 kilómetros por hora. Continuamos. 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

Estaba viendo esta noticia y bueno, es que se ha convertido en viral. A ver, la última presentación de Mauricio Pinilla en Fiebre de Canto, un programa de televisión. Esa noche, el día 12 de septiembre, él interpretó como pudo Si tú no vuelves, de el español Miguel Bosé, con su celular en la mano, observando la letra. Por problemas de logística, según dijo el mismo Pinilla, no alcanzó a memorizar la canción completa. Tras ese show, el futbolista y

continúan frases inentendibles. En poco tiempo, el video logró más de 450.000 reproducciones y 4.000 comentarios, principalmente de chilenos celebrando a José y Pinilla. En paralelo, el comentarista deportivo replicó el video en sus stories. Antes de que José se tomara con humor esta nueva versión del hit que lanzó en 1992, el humorista Juan Pablo López incluyó en su espectáculo su propia versión de la presentación de Pinilla. Si tú no vuelves, na, na, na, na, y cada noche vendrá mi perro a hacerme compañía y me comí, dice López en su video. Y los bailarines dándolo todo, remata el humorista. Al menos reconoce que pasaron cosas allí y se mataron de la risa. Lo más chistoso de la presentación de Pinilla es que encontré que él no estaba jugando, lo estaba haciendo en serio. Y siento que las personas se ríen de esto, pero no se burlan, sino que encuentran chistosa la situación. No está el ánimo de burlarse, sino de parodiar un poco lo que hizo. Tenía muchas dudas de subir el video porque caché que Mauricio se retiró del programa, así que decidí preguntarle a él y me dijo, súbelo nomás, hermano, revela Juan Pablo López. Ya, bueno, el comediante considera que nos reímos de que la situación fue chistosa, sin mala onda hacia Pinilla, y me parece súper entretenido que esto haya llegado hasta Miguel Bosé. Todas estas cosas son súper necesarias porque nos hacen alejarnos un rato de ser más divertidos, no andar tan serios por la vida y tomarnos las cosas con humor. Hay que aprender a pasarlo bien, a relajarse y a vivir la vida con humor. No es nada más que eso. Lo que hizo Pinilla fue fantástico, tomarse las cosas con humor. Imagínate si no existen estas cosas. Es súper necesario que pasen. Ya, pero eso es un poco este tema. Y ahí hay una serie de otros personajes que van opinando sobre el tema. Ahora, Miguel Bosé sí se lo tomó con humor. Lo vi en una entrevista también en un programa donde le mostraron el video de Pinilla cantando desafinadamente ahí la canción y sin saberse mucho la letra, pero se lo tomó con humor y dijo, esto debe ser viral, dijo, y de ahí fue cuando publicó lo de los perros con el tema de Pinilla en el fondo. Ya, fue humor puro, sin burlarse. Vamos a la música. Te acompaña la red Ambrosio.

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3: La temperatura... 11 grados, una décima.
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Vamos al cine, pero más que al cine en sí, a uno de sus protagonistas, y me refiero a Michael J. Fox, el ¿cómo se llamaba ahí en la serie, en la película? Se llamaba, se me olvidó el nombre, McFly, ¿sí? McFly. Bueno, Michael J. Fox, hoy por hoy ya tiene 65 años, fue diagnosticado hace mucho, como 25 años, sobre un Parkinson que lo tiene bastante mal hoy por hoy. Habló a la revista People sobre esto, y si Martin McFly se llama, y quien levantó una fundación también con su nombre para ayudar a la investigación, declaró, sabe él que su nombre puede ser muy atractivo, obviamente, para tener recursos rápidos y frescos. Dice, conozco las complicaciones y comparto con la comunidad el sentido de urgencia. Por supuesto que las cosas se han vuelto más duras con los años, y que la ciencia nos está mostrando que nos estamos acercando a una cura. Cada año estamos viendo investigaciones más impactantes, nuevas drogas para ayudar a nuestros pacientes para vivir bien. O sea, hasta el momento no es que haya una cura contra el Parkinson ni nada. Hay algunas cosas en las cuales se ha ido avanzando para tener una mejor vida con esta enfermedad. Pero en eso está todavía en esa lucha. Hace unos días lo vi también aparecer por ahí en algo en la televisión. Y sí, de verdad está bastante más mal que lo que se le veía antiguamente, hace muchos años, que hizo una aparición con el Doc, donde daba pena verlo en el sentido de que se veía tan vital, tan lleno de energía en aquel momento cuando hizo la película, que obviamente las cosas han cambiado en su vida. Ojalá que pronto se encuentre algo que pueda revertir esta enfermedad. Vamos a ver qué ocurre, dependerá mucho de la ciencia. Vamos a la música, este es Red Ambrosio.

Esta es la compañía de la red Ambrosio en este día 10 de septiembre. Ya nos queda nada, 8 días más y estamos listos. En plena fiesta. La fiesta comienza antes, obviamente, el 17. Hablábamos con el alcalde Mario Mesa para la ciudad de Linares, por lo menos, y ya se habían tomado todas las medidas necesarias para comenzar a incluso cortar el tránsito en algún minuto ahí en la plaza para la instalación de las carpas y todo eso. Bueno, se está trabajando en este minuto en el centro de la Plaza de Armas. Allí ya se están instalando las estructuras metálicas que van a contener las carpas. Se está armando el esqueleto, como dicen por ahí. Así que se está trabajando, pero aún no hay corte de tránsito en el lugar. Ahí vamos a estar informando, obviamente, toda vez que ocurra el llamado aquel para que los vehículos no se acerquen al centro, por lo menos por esas arterias, y que elijan otras. Y por último, que dejen el auto en la casa un rato y ocupen Uber o qué sé yo. Bueno, pero va a haber seguramente más de algún grado de congestión en el centro para esos días. Pero todo también tiene su beneficio porque va a venir mucha gente de visita, vamos a tener ahí muy viva la ciudad, me imagino. Todo esto siempre hace que mucha gente nos venga a dar su vuelta por estos lados y disfrute también de las fiestas y también aporten a las arcas locales. Ya, vamos a la música, te acompañamos, Red Ambrosio.

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1: Uno de los sonidos más influyentes en el sonido británico, Suzy and the Banshees. Esta es una banda de rock formada en 1976. Susan Bailey es la vocalista y, bueno, la voz que todos reconocemos en esta banda. Es una banda de música muy fina, muy especial, bastante alternativa. Hicieron música New Wave, también sonido gótico en algunas canciones, pero su propuesta sin duda es post-punk, un sonido punk, pero más suave. Bien, lamentablemente esta banda se disolvió en el año 1996. Han habido esfuerzos de volver a juntarlos. De hecho, ocurrió en el año 2002 para hacer una gira, pero después de eso no volvieron a hacer nuevo material. De Suzy and the Banshees nos vamos a ir al año 1991, año en que lanzan el disco Superstition, un disco bastante importante en su discografía, y este incorpora el éxito Kiss Them For Me.

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3: 14 horas, 2 minutos.
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1: La temperatura, 15 grados, 5 décimas.
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3: ¿Cómo están? Entramos en Bait, tecnología en fácil, y vamos a meternos en el mundo de Meta y de los millones de dólares, porque esto se posiciona como una cifra récord para la industria tecnológica. Meta aceptó desembolsar 18 mil millones de dólares para dar cierre a la demanda colectiva impulsada por 29 estados de Estados Unidos, y este recurso legal acusaba a la empresa de violar las leyes de privacidad y diseñar deliberadamente funciones adictivas en Facebook e Instagram para retener a niños y adolescentes. Mark Zuckerberg rechazó las acusaciones, asegurando que sus herramientas siempre han buscado proteger a la juventud, pero optó por sellar el pacto en un tribunal de Nueva York. ¿Cuáles son los cambios obligatorios que aplicará Meta? Esto es muy importante. Según se ha detallado la Fiscalía General de California, límite diario de tiempo, uso máximo predeterminado de 2 horas al día para menores de 18 años, podrá ser desactivado o ampliado con la autorización explícita de un padre o tutor legal. Bloqueo nocturno entre medianoche y 6 de la mañana, silencio de notificaciones, eliminación del conteo de me gusta, restricción a filtros cosméticos, se prohibirá el uso de filtros que simulen o promuevan procedimientos quirúrgicos y estéticos, respuesta rápida a denuncias. La idea es crear un mecanismo optimizado para reportar contenido dañino, obligando a Meta a responder al 90% de los reclamos en un plazo máximo de 6 horas, y verificación de edad y purga de cuentas, endurecimiento de los filtros de verificación para detectar y eliminar sistemáticamente los perfiles de niños menores de 13 años. Hemos dicho, Meta entonces se metió literalmente la mano al bolsillo y está dando un vuelco y, por supuesto, haciendo que sea mucho más seguro y también evitar así la adicción de estas redes sociales. 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
2: 15 horas, 2 minutos.

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4: Municipalidad de Cauquienes fortalece atención ciudadana del Registro Social de Hogares. Autoridades acompañan fiscalización en Feria Ganadera de Talca. Mujeres de San Javier reciben certificación en banquetería y manicure.
3: 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Cauquenes.
4: Con el objetivo de continuar mejorando la calidad en la atención entregada a la comunidad, la Municipalidad de Cauquenes formalizó la firma de un nuevo protocolo de atención elaborado por el equipo comunal del Registro Social de Hogares, perteneciente a la Dirección de Desarrollo Comunitario. La elaboración de este protocolo forma parte del tercer y último año de participación de la comuna en el programa Mejoramiento a la Atención Municipal, impulsado por la División de Focalización de la Subsecretaría de Servicios Sociales del Ministerio de Desarrollo Social y Familia. Como parte de esta misma iniciativa, entre el 21 de septiembre y el 12 de octubre, la Oficina del Registro Social de Hogares aplicará una encuesta de satisfacción usuaria a las personas que sean atendidas durante dicho periodo.
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4: Un total de 26 participantes del programa Mujeres Jefas de Hogar fueron certificadas tras finalizar los cursos de banquetería y manicure, además de pedicura, impulsados por Cernamec y la Municipalidad de San Javier. Las beneficiarias recibieron sus certificados y kits de apoyo, fortaleciendo sus conocimientos y oportunidades para emprender. El programa cumple 30 años de trayectoria en la comuna, acompañando a más de 2.400 mujeres en la ciudad.
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4: En el marco de las actividades preventivas por fiestas patrias y el aumento de las fiscalizaciones por parte del SAG, autoridades acompañaron a los equipos del Servicio Agrícola y Ganadero a una revisión en la Feria Ganadera de la capital regional. El seremi de Agricultura Alejandro Muñoz, junto a la directora regional del Servicio Agrícola y Ganadero, Carolina Himbert, recorrieron las instalaciones de la feria para verificar el cumplimiento de la normativa de trazabilidad animal. La actividad tuvo por objetivo verificar en fechas próximas a fiestas patrias el cumplimiento principalmente de la documentación que respalda la procedencia y transporte del ganado, además de las condiciones de mangas y corrales. Entre lo solicitado para quienes transportan animales está principalmente el uso de formularios de movimiento animal y el uso de dispositivos individuales de identificación oficial en bovinos.
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1: Soy Andrés Valenzuela, seleccionando canciones para compartir acá en la radio. Lo que ya suena es la banda The Cars, en mi opinión, una de las mejores bandas de toda la historia. Una banda situada en la segunda mitad de los años 70 y prácticamente toda la década de los años 80. Un sonido muy pulido, la voz de su líder y vocalista Rick Ocasek, que es increíble. Bueno, probablemente todos recuerden la canción Drive, un verdadero clásico de la banda The Cars. Bueno, esa canción la interpreta Benjamin Knorr. Él interpreta dos o tres canciones bastante importantes también de la banda The Cars, pero en general el vocalista era Rick Ocasek, y quien componía prácticamente todas las canciones. Bueno, el éxito de Benjamin Knorr interpretando The Cars, interpretando Drive, fue tan fuerte que sembró en él la inquietud de hacer un disco como solista, cosa que ocurriría un par de años más. Todos recuerdan la canción de Benjamin Knorr, Stay the Night. No quiero referirme a esa canción por el momento, pero esa canción pertenece justamente al disco que publicaría un par de años después, producto de que tuvo muy buen éxito siendo vocalista, también apoyando la voz de la banda The Cars. Él no quería cantar. Fue prácticamente obligado por su amigo íntimo Rick Ocasek, quien en todo momento puso la amistad entre ellos dos por sobre el éxito o destino de la banda The Cars. Benjamin Knorr tampoco tocaba instrumentos. Tocaba teclados en algunos casos y el bajo en la banda, pero originalmente no era un buen músico. Se juntaba con Rick Ocasek a hacer música, pero a nivel de aficionados. Fue Rick Ocasek quien lo empujó para que se convirtiera en un buen músico y pudiese aportar realmente a una banda de verdad, que fue el caso de la banda The Cars. En mi opinión, una de las mejores bandas norteamericanas de toda la historia. Incluso en condiciones de competir con cualquier banda New Wave británica de la misma época. Fíjense lo que estoy diciendo. Ese es el nivel de impacto que tuvo la banda The Cars. Bueno, por eso fueron invitados al Live Aid por Bob Geldof en el año 1985. Bien, esta banda, que parte con un rock bastante característico hacia finales de los años 70, tuvo varios éxitos en esa época y también, como dije, en los años 80 y particularmente la primera mitad, producto después de la disolución, luego de que Benjamin Orr quisiera iniciar su carrera como solista, en forma autónoma. Del disco Shake It Up, del año 1981, nos vamos a quedar con la banda The Cars y un clásico, Victim of Love.

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3: 16:04.
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5: Muy bien, conectados, 4:04, 16 grados, se está nublando en Linares, mañana algunas gotitas y el 18 ya a la vuelta de la esquina. Tenemos muy buena música hoy día, la compañía perfecta con los clásicos, harto sonido nacional y también nuestras efemérides y noticias sobre tendencias, ecología y demás. Bien variada viene la cosa. 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Vamos a comenzar con la banda británica Hot Chip. ¿Qué temón este? Se llama Broken, de uno de sus últimos discos. Bienvenidos.

¿Sabías tú que hay un montón de alimentos que son realmente tóxicos para tu mascota? Y ahora que vienen las fiestas patrias y que nos vamos a llenar de empanadas, choripanes, asados, ceviches, mariscos, curantos, cocimientos. Hay un montón de platos ricos que uno puede disfrutar. Bueno, compartir alguna de estas preparaciones con perros y gatos puede terminar en una urgencia veterinaria. Durante estas fechas aumentan las consultas relacionadas con las denominadas indiscreciones alimentarias, o sea, situaciones donde la mascota recibe o consume accidentalmente alimentos preparados para humanos. Nada faltará en tu vida, animal. ¿Sabes tú que el tracto digestivo de los perros y gatos no está diseñado para procesar la grasa, condimentos o huesos de nuestras tradiciones culinarias? Con lo que hay que tener especial cuidado están las longanizas y los choripanes. Pueden ser realmente tóxicos, alto contenido en grasa, que puede desencadenar problemas digestivos y está asociado a cuadros de pancreatitis. Otro riesgo están en ingredientes habituales de varias preparaciones, como la empanada, por ejemplo, cebolla y ajo. Son compuestos que pueden afectar los glóbulos rojos en los animales. Son peligrosos los huesos cocidos porque pueden astillarse. Y por supuesto las masas crudas utilizadas para preparaciones como para amasado o empanadas. Así que tener mucho, mucho cuidado. Evita problemas en fiestas patrias y por supuesto pasar un mal rato o una pena. Soda Stereo, canción animal. 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

Megatemón, sonaba Maroon 5, ahora es el turno de Pearl Jam. Animal 419. 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
1: 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Temones 4:30 minutos. 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Te vamos a escuchar a los Psychedelic Furs con Pretty in Pink. Con este Berlin Mix.

0: 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La temperatura del momento en Ambrosio.
1: La temperatura, 16 grados, 6 décimas.
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2: Lo que en tu lengua, Julieta Venegas, lento.

Kike Neira, quien estuvo hace poquito con junto a Gondwana, frente a miles de personas. Este es un clásico de su carrera en solitario, Lady. 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

0: Negra Temones.
1: Grande Kike Neira. Este cover que viene a continuación es de un clásico. La canción se llama Don't Dream It's Over, a cargo de Los Haces Falsos, banda chilena.

4:54 minutillos, se nubla sobre Linares y gran parte del Maule Sur. Vamos a mandar saludos a Parral City, Farmacia Cruz Verde, Parral. Y en especial a una de sus colaboradoras top, Cristi, quien acaba de ser abuelita. Esta canción es bien particular, se llama Abuela Come On y es de Pedro Piedra con Jepe. A ver qué tal. Saludos, Paparral. Saludos, Cristi.

Oye, esto es muy novedoso. En lata de cerveza, el insólito formato de aceite de oliva creado en Chile que promete hacerse viral. La marca es Santa Gota. Ha sido fundada por emprendedores chilenos. Gonzalo Prieto y Christopher Dusmore ha debutado en el mercado con un formato que saca el producto de las tradicionales botellas de vidrio, ¿ya? Que son verdes, típico el aceite de oliva. Es que eso es un estilo bien italiano. Pero esta propuesta utiliza frascos comprimibles tipo squeeze, o sea, es una botella plástica blanda. Ese es un tipo de... porque tienen dos variedades. Uno que es como para freír y uno que es como para aderezar. Y el otro es en una lata de recarga, ya una lata de cerveza. Idéntica a una lata de cerveza, pero es aceite de oliva 100% natural. Por supuesto, pensado en frío. De muy buena calidad. Para que lo busquen en el supermercado, está en el líder. Santa Gota. 4.59. Amiga mía, los prisioneros.

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4: 17 horas, 11 minutos.
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0: Temones a esta hora, 5:12, George Michael, Flawless.
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Deeper Underground. Yamiroquai. Oye, nos vamos despidiendo, queridos amiguitos. Sí. Mira, tenemos dos joyitas. Vamos a terminar. Esta la voy a tocar porque me encanta esta canción. Es de los My Chemical Romance, Summertime. Canción que tiene algo de así como 10 años. Y pero vamos a terminar con una joya, con ese tema inédito que fue lanzado hace un par de años de los Beatles, Now and Then. ¿Ya? Con esas pistas que se encontraron, ese material inédito, en fin. Así que esas dos cosas muy diferentes, como es la tónica del programa. Y con eso cerramos. Y les deseamos, por supuesto, excelente regreso a casa. Y mañana nos volvemos a escuchar My Chemical Romance, Summertime. Y luego The Beatles, Now and Then. Chao, hasta mañana.

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6: 18 horas, exactamente.
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8: Tras 14 años de espera, sector Luis Cruz Martínez en San Javier avanza hacia una solución para mejorar el acceso al agua. En Longaví se desarrolló un nuevo encuentro empresarial Red Territorial Maule Sur. Municipio de Linares dice que ahora sí se asfaltará camino a la empresa. Autoridades e instituciones coordinan trabajos en víspera de Fiestas Patrias 2026. Municipalidad de Cauquienes fortalece atención ciudadana del Registro Social de Hogares. Autoridades acompañan fiscalización en Feria Ganadera de Talca. Mujeres de San Javier reciben certificación en banquetería y manicure.
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8: Comenzamos una nueva revisión de informaciones a través de la red Ambrosio. Gracias por estar ahí. Vamos de inmediato al desarrollo.
7: Linares.
8: Luego de años de espera, el municipio de Linares, de acuerdo a lo expresado por su alcalde Mario Mesa, señaló que ahora sí se va a asfaltar el sector de camino La Empresa, tema pendiente desde hace ya bastante tiempo.
9: Finalmente, el Consejo Municipal aprobó un tremendo proyecto que es el asfalto del camino de La Empresa. Nosotros siempre dijimos que en agosto ya iniciar los trámites administrativos, los iniciamos internamente y hoy el Consejo aprobó los recursos, así es que vamos a iniciar la licitación para que ojalá que antes de comenzar la primavera tengamos ese camino que es tremendamente importante para Linares asfaltar. Asimismo, queremos asfaltar en el verano 2027, es decir, un par de meses más. Yo creo que por ahí, por el febrero o marzo, el sector de Agua Fría, detrás del cementerio parroquial San José, a un costado del servicio médico legal, todo el sector de Agua Fría que está pendiente su segunda etapa. Los caminos urbanos y rurales que no estén asfaltados, con el asfalto se mejora la calidad de vida sustancialmente, hay más tiempo para la familia, se mejora la conectividad, hay mayor plusvalía para el sector y siempre ha estado en las prioridades número uno el poder mejorar caminos en nuestra ciudad.
10: La empresa de inversión, ¿y cuándo esto podría ser realidad, alcalde?
9: Acabamos de aprobar el programa PYMEX para asfaltar el camino a La Empresa. Esto va a estar en el portal por los próximos. Vamos a rentar maquinaria, vamos a contratar, tenemos que comprar material, base compactada. Nosotros estimamos que vamos a estar iniciando el asfalto propiamente tal segunda semana del mes de octubre.
8: El municipio de Longaví sigue buscando fórmulas para apoyar las empresas presentes en la comuna y sus alrededores para generar espacios que permitan fortalecer sus mecanismos de empleabilidad y contratación hacia los propios vecinos y vecinas. En este marco, se desarrolló un nuevo encuentro empresarial Red Territorial Maule Centro Sur, instancia que permitió acercar información y herramientas del CENSE, OMIL y Fomento Productivo para apoyar a las empresas en su proceso de contratación y vincularlas con la mano de obra local. Durante el encuentro también se abordaron distintas alternativas de apoyo disponibles para empleadores, junto con mecanismos que facilitan la búsqueda y selección de trabajadores, especialmente de personas que buscan incorporarse al mundo laboral.
11: Hemos compartido cierto impuesto, nos hemos puesto al día en legislación laboral, que es muy importante desde el punto de vista de la empresa, pero también hemos compartido la oportunidad del potenciamiento al empleo a través de la empresa, a través de los subsidios a la contratación de CENSE. Hemos visto como la comunidad ha quedado muy satisfecha, porque información significa gestionar oportunidades. Y eso es lo que queremos hacer con nuestra empresa actuando en terreno como autoridades.
12: Vecinos, vecinas, el día de hoy, en representación de nuestro alcalde, don Jaime Briones Corquera, participamos de una excelente actividad en el cual se reunieron emprendedores de la provincia y del Maule Sur a efectos de compartir vivencias, enterarse de modificaciones legales y, por cierto, de la postulación a diferentes subsidios estatales a beneficio de las empresas y la contratación. Y para nosotros, como Municipalidad de Longaví, vamos a seguir trabajando conjuntamente con todos los equipos municipales de forma incansable para seguir abriendo las fuentes laborales en nuestra provincia y región.
13: Oye, estas actividades son muy buenas para nosotros, los emprendedores y las personas privadas que están con trabajadores a cargo, porque de repente hay detalles que uno no conoce y nos da la posibilidad también conocer subsidios, la forma correcta de hacer los contratos, así que son muy buenas estas experiencias y espero que se puedan repetir nuevamente y que se sume más gente.
8: La histórica necesidad de las familias del sector Luis Cruz Martínez en la comuna de San Javier comienza a acercarse a una solución concreta. Luego de 14 años de espera, el municipio avanza en las gestiones y obras necesarias para mejorar el acceso al recurso hídrico de esta comunidad. La iniciativa contempla una inversión cercana a los 7 millones de pesos, financiada con recursos municipales provenientes del royalty minero, destinados a ejecutar acciones que permitan avanzar en una solución para las familias de este sector. Como parte del proceso, se realizará una perforación de 60 metros de profundidad, obra que representa un importante primer paso para el sector que durante 14 años ha esperado una respuesta a una necesidad fundamental como el acceso al agua.
14: En el verano, una de las primeras problemáticas que nos encontramos fue la necesidad hídrica de lo que es Luis Cruz Martínez. Queremos decirle que el día de hoy estamos perforando, llevamos más de 60 metros perforados. Y queremos decirle a todos que hemos encontrado agua suficiente. Ahora vienen los análisis correspondientes para poder ver el abastecimiento a todos los pobladores de Luis Cruz Martínez. Estimados vecinos, seguimos realizando los trabajos correspondientes para dar respuesta, señora Isabel, a este problema que llevaba tantos años. Queremos decirle a todos que seguimos en terreno, acá, hoy día, con todo el equipo municipal, entregando la tranquilidad a cada uno de los habitantes de Luis Cruz Martínez.
8: Con el objetivo de continuar mejorando la calidad en la atención entregada a la comunidad, la Municipalidad de Cauquienes formalizó la firma de un nuevo protocolo de atención elaborado por el equipo comunal de Registro Social de Hogares, perteneciente a la Dirección de Desarrollo Comunitario. La elaboración de este protocolo forma parte del tercer y último año de participación de la comuna en el programa Mejoramiento a la Atención Municipal, impulsado por la División de Focalización de la Subsecretaría de Servicios Sociales del Ministerio de Desarrollo Social y Familia. Como parte de esta misma iniciativa, entre el 21 de septiembre y el 12 de octubre, la Oficina del Registro Social de Hogares aplicará una encuesta de satisfacción usuaria a las personas que sean atendidas durante dicho periodo. En el marco de las actividades preventivas por fiestas patrias y el aumento de las fiscalizaciones por parte del SAG, autoridades acompañaron a los equipos del Servicio Agrícola y Ganadero a una revisión en la Feria Ganadera de la capital regional. El Seremi de Agricultura Alejandro Muñoz, junto a la directora regional del Servicio Agrícola y Ganadero, Carolina Himbert, recorrieron las instalaciones de la feria para verificar el cumplimiento de la normativa de trazabilidad animal. La actividad tuvo por objetivo verificar en fechas próximas a fiestas patrias el cumplimiento principalmente de la documentación que respalda la procedencia y transporte del ganado, además de las condiciones de mangas y corrales. Entre lo solicitado para quienes transportan animales está principalmente el uso de formularios de movimiento animal y el uso de dispositivos individuales de identificación oficial en bovinos.
15: Bueno, efectivamente acá estamos, el Servicio Agrícola y Ganadero está presente en todas las ferias de la región. Acá en la Feria de los Agricultores son todos los martes y nosotros fiscalizamos todo lo que es la trazabilidad animal, el formulario de movimiento animal, el tema del bienestar y bueno, el que vengan con Dios. Todo presente en las 5 ferias que están en la región.
16: En el marco de las actividades de Fiestas Patrias, nos corresponde a nosotros hacer labores de fiscalización en cuanto a trazabilidad animal y estado sanitario también de los mismos. Es por eso que a través del SAC tenemos una normativa vigente que permanentemente hacemos fiscalizaciones para que quienes quieran celebrar nuestras actividades patrias tengan la certeza de que los asados que se van a servir durante estas actividades vengan de de mercados establecidos y que lógicamente la producción animal, la industria ganadera, respete todas las normativas sanitarias que tenemos hoy día como país.
8: A puertas de Fiestas Patrias, el delegado presidencial provincial de Linares, Cristian González Monsalve, encabezó una instancia de coordinación junto al director de la Escuela de Artillería, la Jefatura de la Prefectura de Carabineros número 15 y la Prefectura Provincial de la PDI. Lo anterior, para abordar el trabajo conjunto y la presencia de las instituciones durante las distintas actividades programadas en la provincia.
17: En primer término, nos reunimos con Policía de Investigaciones, con Carabineros y con el Ejército de Chile para poder coordinar ciertas acciones, cierto, de resguardo y de acompañamiento en estas fiestas patrias. Así que quedamos muy tranquilos, muy contentos y también agradecer a cada una de estas instituciones por la participación que ya ha tenido y que va a seguir teniendo para entregar resguardo, compañía, en cada una de las actividades que se van a realizar, tanto en los desfiles como también en la celebración de los distintos lugares donde van a haber fondas o van a haber fiestas donde se va a celebrar. Y es importantísimo, como siempre, contar con el apoyo de las instituciones de resguardo para poder dar la tranquilidad a todas las personas que van a salir a celebrar o a participar en la celebración de nuestras fiestas patrias. Hasta las 12 de la noche, 0 horas, va a ser la venta de alcohol. Hasta la 1 de la mañana o la 01 de la AM va a estar Carabineros presente, resguardando y acompañando. Y desde ahí ya está todo a cargo de cada uno de los municipios. Así que eso está establecido y está coordinado tanto con Carabineros como con cada uno de los municipios, de los 8 municipios de la provincia de Linares. Así que en ese sentido no hay ninguna duda, está todo clarificado y está todo establecido con la anticipación correspondiente para que cada municipio tome los resguardos correspondientes.
8: Hasta aquí la presente revisión de noticias. Muchas gracias por habernos acompañado. Siga junto a nosotros. Esta es la Red Ambrosio.
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1: La temperatura del momento en Ambrosio.
2: La temperatura 15 grados, 5 décimas.
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4: ¿Cómo están? Entramos en Byte, tecnología en fácil, y vamos a meternos en el mundo de Meta y de los millones de dólares, porque esto se posiciona como una cifra récord para la industria tecnológica. Meta aceptó desembolsar 18 mil millones de dólares para dar cierre a la demanda colectiva impulsada por 29 estados de Estados Unidos, y este recurso legal acusaba a la empresa de violar las leyes de privacidad y diseñar deliberadamente funciones adictivas en Facebook e Instagram para retener a niños y adolescentes. Mark Zuckerberg rechazó las acusaciones, asegurando que sus herramientas siempre han buscado proteger a la juventud, pero optó por sellar el pacto en un tribunal de Nueva York. ¿Cuáles son los cambios obligatorios que aplicará Meta? Esto es muy importante. Según se ha detallado la Fiscalía General de California, límite diario de tiempo, uso máximo predeterminado de 2 horas al día para menores de 18 años, podrá ser desactivado o ampliado con la autorización explícita de un padre o tutor legal. Bloqueo nocturno entre medianoche y 6 de la mañana, silencio de notificaciones, eliminación del conteo de me gusta, restricción a filtros cosméticos, se prohibirá el uso de filtros que simulen o promuevan procedimientos quirúrgicos y estéticos, respuesta rápida a denuncias. La idea es crear un mecanismo optimizado para reportar contenido dañino, obligando a Meta a responder al 90% de los reclamos.

0: un plazo máximo de 6 horas, y verificación de edad y purga de cuentas, endurecimiento de los filtros de verificación para detectar y eliminar sistemáticamente los perfiles de niños menores de 13 años. Hemos dicho, Meta entonces se metió literalmente la mano al bolsillo y está dando un vuelco y, por supuesto, haciendo que sea mucho más seguro y también evitar así la adicción de estas redes sociales. En cualquier momento, más Byte, tecnología en fácil.
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3: 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La temperatura del momento en Ambrosio.
4: La temperatura 12 grados 2 décimas.
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